0: Buenas.
1: Sí, buenas.
0: Confirm for sighting release, please.
1: Buenas, por favor.

0: Claro,
1: Sí, pues la verdad es un día tan breve.
0: pues vamos a ver.
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0: Bueno, la verdad es que primero fui a mi abuelo.
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1: Well, never.